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Buenos días, 6 de la mañana, 36 minutos. Llegamos, sí, llegamos cargado de buena energía, cargado de buena emoción esta mañana de martes. Buenos días. Buenos días, señoras y señores. Bienvenidos, bienvenidas a disfrutar de este programa, Despertador de las Mañanas. Buenos días, y cómo no, con el gallito despertador. Canta, canta, gallito, canta. Así estamos despertando esta mañana de martes. Martes, no te cases ni te embarques. 7/7/2026. Señoras y señores, bienvenidos. Vamos a levantar con energía positiva. Vamos a agradecer por un día más de vida. Vamos a darle gracias por este día maravilloso de martes. Buenos días. ¿Cómo estamos los amigos de Lorca? Buenos días, 104.0. Los amigos de Cartagena, que nos sintonizan por la 103.7. Murcia Capital, 101.9. FM Color Estéreo. Buenos días, buenos días, buenos días. Caballeros, damitas, madrugadores, madrugadoras. Todos quienes van rumbo a sus trabajos, los que van rumbo a casita también, los que salieron a las 6 de la mañana de los diferentes almacenes. Buenos días para ustedes. Que tengan un excelente retorno a casita, y los que van rumbo al trabajo, pues igualmente desearles un bendecido día martes. Buenos días.

Bueno, para los y las que están preparando ese rico cafecito, buenos días, aunque sea ahí en agüita nada más, con leche ya es mucha grosería, mucha avaricia. Buenos días. Buenos días, señoras y señores. Seguimos en el sector, a todos los amigos, seguimos en el sector de Fortuna. Buenos días, dice, vamos rumbo al trabajo por el sector de Fortuna. Gracias a los amigos que ya nos están sintonizando esta mañana de martes. No te cases ni te embarques, suele ser el dicho. Saludos cordiales, buenos días. Igualmente para mi gente linda ahí por el sector de Archena. Buenos días, Alama de Murcia. ¿Cómo estamos? La gente linda ahí en Totana. Torre Pacheco, buenos días, ¿cómo estamos? Saludos, reporten sintonía desde donde nos están sintonizando esta mañana de martes. Lo he dicho, levantarse con energía, con positivismo. Si usted está con pereza, no, deje la pereza a un ladito y vamos a levantarnos siempre positivos, siempre positivos. Buenos días.

linda pero carísima para todas esas carísimas las tiktokeras. Buenos días. Ahí estábamos las camioneras, buenos días, los señores camioneros, saludos cordiales para los profesionales del volante. ¿Cómo estamos los amigos constructores? Buenos días.

Los señores pintores, ¿cómo estamos? Pinturecord, buenos días. La gente que labore en la maquinaria pesada para ustedes, buenos días. Señores camioneros, tractoristas. Los mecánicos, buenos días. Saludos también para la gente que labora en la agricultura, buenos días, en la ganadería, saludos cordiales. Siempre positivo, esta mañana alegre de martes. Buenos días, saludos para los cumpleañeros y cumpleañeras del día de hoy. Felicidades, buenos días.

Segundito Lema, ¿cómo estamos, mi amigo? Saludos, buenos días, rumbo al trabajo o pegándose su cafecito. Buenos días, mi amigo, buenos días, ahí por el sector de Fuente Álamo, para toda mi gente linda.

Bueno, vamos a levantarnos, con esa energía positiva. Señoras y señores, buenos días, 6:51 a.m. Con esta temita de, en la voz de Ángel Huaraca, cuando salí de mi pueblo, quiero complacer al señor Segundo Lema, que está rumbo al trabajo, está laborando ya, pero está sintonizando la radio, está escuchando la radio, está escuchando la buena programación de las mañanas para despertarse con buena vibra. Buenos días.

Y saludos también para mi gente linda en el sector de Murcia. Buenos días, Murcia capital. ¿Cómo estamos, Angelita Caixa? Buenos días, reportando sintonía desde tempranitas horas de la mañana. Las mujeres trabajadoras, luchadoras, las mujeres que siempre están en el día a día y con esos ánimos para salir adelante. Buenos días, dice, feliz martes, que tengas un día colmado de bendiciones de Dios. Buenos días, Alitas, gracias, guapísima, para usted también, felicidades. Buenos días, Angelita, buenos días, saludos cordiales.

0: De la música nuestra, de la música de nuestro querido Ecuador. Buenos días, saludos también para nuestros vecinos de Colombia, para los vecinos del Perú. Buenos días. Para mi gente linda de Bolivia, buenos días, saludos. Bueno, señores y señores, en breve nos vamos a una pequeña pausa de la publicidad, pero enseguida estamos de retorno. Nos vamos a la pausa de la publicidad.
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Oiga, whiskycito para esta mañana. Buenos días, con lo mejor de la música nacional ecuatoriana. Buenos días. Bueno, mi gente linda que está rumbo al trabajo, buenos días. Saludo para los amigos que ya están laborando. Chavi Mix, buenos días, saludos cordiales. Vamos subiendo más esta energía musical, ¿sí?

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1: Oiga, sí, buenos días, buenos días, buenos días. Oiga, tremenda energía, ¿no? Tremenda energía de este martes. Este lindo martes, este martes maravilloso. Buenos días, para que usted lo disfrute, para que usted lo viva, para que usted lo sienta y, como no, para que usted empiece el día con buena energía positiva.

Oiga, prenda la vela esta mañana de martes. Buenos días, 7:28. Saludos cordiales para mi gente linda ahí por el sector del Pilar de la Hora Dada. ¿Cómo estamos, vecino? Manuelita Tinda, buenos días. Señores piscineros.

Oiga, qué buena música, señoras y señores. Qué buena música, 731. Saludos para mi gente linda que van rumbo al trabajo. ¿Cómo estamos, mi brother? Manuel Lojano, buenos días. Devorando carretera.

Buenos días, mi estimado Johnny, buenos días, ¿cómo estamos? Johnny el camionero, junto a todos quienes conforman la empresa Pinturecord, buenos días. Don Miguelito Guillén, ¿cómo estamos, mi reverendo? Buenos días, saludos cordiales.

¿Cómo lo disfruta esta mañana, mi gente linda? ¿Cómo estamos, mi estimado David Escobar? ¿Cómo está la huertita de David? Buenos días. Manuel Ojan y toda su cuadrilla rumbo a

0: de Color Estéreo os saluda.
1: Hola, por supuesto, buenos días, buenos días. Buena música nacional.

Saludos cordiales para mi gente linda de la Amazonía ecuatoriana. ¿Cómo estamos? Buenos días. 7:50 a.m. Canta, canta, gallito, canta. Don Miguelito Guillén, buenos días. Chavi Mix, ¿cómo estamos?

Bueno, perfecto, señoras y señores. Bueno, por aquí no, casi, bueno, me pillaron. Bueno, señoras y señores, buenos días, 7:57 a.m. ¿Cómo pasa el tiempo? Hemos pasado ya más de una hora de programación. Señoras y señores, esto es la alegría de compartir y de vivir con ustedes todas las mañanas. Ay, sí, perdón. Sí, para que usted lo disfrute, para que usted lo viva y lo sienta con alegría, este bonito amanecer de todos los días, para que los días sean más llevaderos. Por eso compartimos buena música de nuestro pentagrama nacional ecuatoriano. Buenos días.

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1: Bueno, perfecto, señoras y señores, estamos de regreso. Nos pillaron por aquí tomándonos un cafecito, tomándonos un rico y delicioso negro. Como diría el maestro Wilson II. Saludos a mi estimado Mashi, ¿cómo estamos? Wilson II, más conocido como el tigre del micrófono. Buenos días. Bueno, ahora sí nos vamos con lo mejor de la cumbia. Los... De lunes a viernes siempre con lo mejor de la chicha y la cumbia para alegrar la mañana. Luego ya viene con el siguiente programa el señor Alex Bolívar Montachana con diferentes géneros musicales. Bueno, pero si usted lo solicita, también lo complacemos con cualquier temita que desee escuchar. Estamos listos para complacer. Pero lo mejor de la chicha y la cumbia esta mañana de martes. Buenos días, cumpleañeros, cumpleañeras, felicidades. Buenos días, buenos días. Cumbia.

Oiga, buenos días, buenos días. Claro que sí, Radio Colores Estéreo saludando. Para toda mi gente linda que está laborando esta mañana, buenos días. Oiga, estamos concentrados en colocar buena música, que nos da poco tiempo para saludarles. Pero bueno, yo sé que están disfrutando, yo sé que están escuchando, yo sé que están con esa energía positiva esta mañana de martes.

Saludos cordiales de mi gente linda por el sector de los Alcázares, Mazarrón. Buenos días. Angelita Caixa, saludos cordiales.

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1: Hola, Caribergas.
2: Hola, buenos días, buenos días. Bueno, parte del show nada más, parte del show. Con todo el respeto para ustedes, saludos cariñosos para toda mi gente linda, quienes están acompañando esta mañana de martes. Mil bendiciones en su día, en su momento laboral. La gente que está laborando, buenos días, felicidades. Hay mucha gente también que ya están disfrutando de las vacaciones. Para ellos y ellas, un saludo.

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Oiga, vamos llegando ya a la parte final de la programación. Nos quedan 10 minutitos, 10 escasos minutos, 9 minutos. Vamos con la cuenta regresiva. 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
1: Oiga, por supuesto, estamos para complacer. Mil disculpas a Don Miguelito, mil disculpas. Oiga, se me pasó la canción que me solicitó. Lamentablemente llegamos ya a la hora, de despedirnos, pero no se preocupe, mañana arrancamos con la canción que me solicitó. Mañana a partir de la hora 6:30, recuerde que estamos de lunes a sábado, de 6:30 de la mañana hasta las 9 de la mañana, con lo mejor de la música nacional ecuatoriana, despertándote con buena chicha. Eso, suena bien, despertándote con buena chicha.

0: Y bien, amigas y amigos, así llegamos al final del espectáculo más completo. Esperamos haya sido de su agrado. Será hasta una nueva oportunidad. Y que Dios los bendiga. Y que Dios los bendiga. Porque no me olvidarán.
1: Efectivamente, muchísimas gracias. Ha sido un placer de haberles acompañado de esta mañana de martes, esperándoles que esta mañana sea llevadero y que tengan un excelente y feliz martes. Conmigo hasta el día de mañana.

0: hacemos una pausa y enseguida regresamos.
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0: 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Si usted tiene problemas en su hogar, hay problemas con sus hijos, con su pareja, hay problemas de alcoholismo, vicios, drogadicción, cree ser víctima de brujerías, recuerde que la maldad existe, la brujería existe, las malas intenciones de las terceras personas existen, pero la solución también existe y la tenemos aquí, en el Centro Espiritual San Judas Tadeo, para poderle dar a ustedes esa 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Vamos a pasar con la primera llamada.
1: José Antonio Rodríguez.
0: Señor José Antonio, ¿de qué ciudad se comunica? ¿De dónde nos llama?
1: Murcia, Lorca.
0: Bueno, de Murcia, ¿cuál es su fecha de nacimiento, por favor?
1: 25 de febrero de 1958.
0: Bueno, dígame, por favor, un número del 1 al 7. Vamos a escoger una de las 7 primeras cartas para mirar qué podemos ver.
1: 3.
0: El número 3. Bueno, la carta número 3 me marca lo que es la carta del ermitaño. Veo lo que es un hombre que ha tenido suerte, un hombre de mucho trabajo, porque usted ha trabajado bastante, señor José, ¿verdad?
1: Sí, sí.
0: Veo muchos frutos porque usted ha tenido mucha suerte también. Pero también veo aquí lo que es alguien que se va. ¿Hace cuánto tiempo enviudó usted, señor José?
1: Ya hace 10 años.
0: Vea, veo lo que es muchos cambios, muchas cosas que, porque asimismo como veo mucho esfuerzo, mucho trabajo, también veo que han venido muchas cosas como últimamente, yo digo que los últimos meses han habido muchos cambios, muchas pérdidas económicas, porque yo veo que usted ha venido perdiendo, ¿verdad?
1: Yo tengo unos cultivos y sí he perdido.
0: Sí, porque veo pérdidas económicas, veo que ha tomado malas decisiones, pero también yo estoy viendo acá que hay una persona nueva en su vida, ¿verdad? ¿Hace cuánto tiempo usted tiene esta relación?
1: Conocí a una persona hace como un año.
0: ¿De ahí qué pasa con? Porque aquí yo veo como que usted también a raíz de esta relación ha tenido problemas con sus hijos.
1: Ellos no están de acuerdo con la relación.
0: Vea, tiene que tener cuidado, porque yo aquí estoy viendo de ahí una carta que no me gusta. Veo lo que es la carta del manto negro. Hay cosas, artimañas, como cosas negativas que veo alrededor que son causa de las pérdidas que usted ha venido teniendo. Usted ya había visitado otro lugar, a usted ya le habían dicho que le habían hecho un trabajo de brujería, ¿verdad, señor José?
1: Sí, así es. Yo fui hace un tiempo y me dijeron eso.
0: Vea, yo aquí veo que usted ha venido sintiendo como
2: Perdón.

0: pérdida de fuerza, pérdida de energía, aparte de que la suerte se está volteando. También estoy viendo que en la parte de su estómago se siente mucha inflamación, mucho dolor.
1: Sí, he tenido un tiempo para acá, así esos cambios, como me lo está diciendo.
0: Sí, porque se marcan varias cosas y usted no se siente como a gusto, usted se siente como intranquilo, como que algo no está bien y asimismo hay mucho bloqueo para trabajar porque usted no está trabajando bien, veo que usted siente como que no hay ni fuerzas para levantarse.
1: No, el dinero no me alcanza, no sé qué es lo que pasa tampoco, no entiendo.
0: Vea, póngame atención, yo necesito que usted se permanezca ahí en la línea porque quiero que hable con mi asistente para que separe una cita. Yo quiero verlo personalmente. Tiene que tener cuidado en quién confía porque yo veo que hay algo que no está bien. Aquí se demarca un trabajo de brujería, aquí se ve algo que a usted le han venido dando. Puede ser en una bebida, en una comida. Yo quiero que venga. Necesito que venga personalmente. Si usted puede el día de hoy, mucho mejor. ¿O yo, señor José?
1: ¿En dónde queda el sitio?
0: Aquí estamos, en la ciudad de Murcia. Aquí en el. La dirección es calle Mar Menor 3. Calle Mar Menor 3, aquí en la ciudad de Murcia. Permanezca en la línea, ahorita mi asistente le va a dar toda la información y todo para decirle en qué horario lo puedo atender, ¿o yo?
1: Vale, muchas gracias.
0: 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Vamos a escuchar un testimonio y regresamos con más de su programa.
2: ¿Cómo es su nombre?
3: Juan, mi nombre es Juan.
2: ¿Hace cuánto tiempo que usted lleva viniendo aquí a nuestro consultorio?
3: Unos 3 meses.
2: ¿Cuál fue la causa para que usted hubiera venido a buscar una guía o una ayuda?
3: Pues yo tengo mi negocio y mi negocio se me empezó a bajar un poco y pues problemas con mi familia, no tenía, tenía muchos problemas con mi familia.
2: ¿Usted ha visto claridad en nuestro trabajo? ¿Ha sentido que puede recomendarnos? ¿Qué quiere decirle usted a las personas que nos están escuchando?
3: Yo les recomiendo que tuvo mucha claridad. Yo no creía mucho y perdí un poco de venir, pero vine y miré la claridad y sí, pues me dijeron la verdad, me enseñaron la verdad lo que es todo.
2: ¿Le dije yo a usted o le dijimos nosotros quién era la persona que le estaba haciendo el daño?
3: Sí, me dijeron quién era la persona y pues sí, me siento bien y mi negocio va para arriba y...
2: ¿O sea que usted nos recomienda un 100%?
3: Yo lo recomiendo un 100% y pues sí, que vengan aquí.
0: 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Recuerde que cuando el espíritu se carga con negatividad, con energía negativa, la vida se bloquea, la vida empieza a encontrar bloqueos, trancas que no nos dejan de pronto avanzar. Entonces lo importante en este momento es dar ese paso importante para buscar esa ayuda, para que usted pueda encontrar ese balance entre su cuerpo y su espíritu, para que tenga una buena energía en su aura, en su ambiente, y asimismo pueda atraer cosas positivas, cosas y personas positivas. 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

El ritmo tan importante desde la base de los éxitos desde Color FM. Estamos operativos, estamos al 100% para seguir disfrutando de tremendo entorno. Música chévere, música agradable y la música que no se detiene. Excelente mañana, ya estamos en el martes, en el segundo día de la semana. Ya estamos a fecha calendario 7/7/26. Enhorabuena a quienes el día de hoy están de happy birthday y de cumpleaños. A disfrutar y a pasar.

recorriendo ya todo el sureste español y por supuesto también parte de Alicante y de Almería. Desde Color Estéreo, mi estimada Vanessa, un abrazo gigante. Gracias por estar atento a lo que es ya la programación de los 103.7. La gente que se encuentra por el sector de Totana City, buena mañana. El encuentro con los éxitos y la buena música. Lo que quieres escuchar, lo que te acompaña en cualquier lugar, en cualquier parte y sobre todo cualquiera que sea la profesión de la que usted está laborando, está trabajando. A los amigos que están en estos instantes en el campo labrando la tierra, en los tractores, gracias por escucharnos. Quienes están cultivando, gracias por estar atentos.

Perfecto, por aquí tremenda recopilación de las canciones. Vamos a tener que saludar con muchísimo gusto a la gente maravillosa también de El Perú, que siempre comparte buenos éxitos. Me tengo que desplazar con otro mensaje. Gracias a quienes nos están escuchando a esta hora de la mañana y lo hacen ya por Murcia. Murcia, capital. Alex, buenos días. Escuchando en la radio, por favor envía el mensaje en este instante. Lo hacemos con muchísimo gusto para el amigo Clemente y la gente que está disfrutando ya de la programación a través de los 113.7 de Radio Color Estéreo, la emisora que marca la diferencia, la emisora que se encuentra junto a usted en las 24 horas del día. Así que recuerde, nuestros receptores están a las órdenes del 6312-1528-92. Así tal cual, 6312-1528-92. Y continuamos, estamos en estos instantes ya por el entorno de Torre Pacheco. Gracias, mi estimada señora Vilma, buen mensaje que nos acaba de enviar, también a título personal. Eso es primordial. Avanzamos, mientras tanto llegamos ya hasta la hora 10 de la mañana, más 29. Transcurre el tiempo, avanza, sigue su marcha y nosotros seguimos potenciando todo el power a través de los éxitos, las canciones y la música. Eso es Color Estéreo. Alex, buenos días. Escuchando en la radio, perfecto. La gente que se encuentra por el entorno de Alguaza, saludamos con muchísimo gusto para la señora Miriam, acompañada también de sus 12 colegas, de sus 12 amigas, de sus 12 comadres. Saludamos a Patricia y de igual forma también para Rebeca. ¡Qué bueno! Motivación al 100% desde la base de los éxitos, lo que necesitas, lo que deseas escuchar, simplemente también se puede poner en comunicación con nosotros y encantados de la vida. Estaremos complaciendo cualquiera que sea esa sugerencia musical. Excelente martes, felicidades a quienes hoy están de Happy Birthday y están de cumpleaños. Enhorabuena, a disfrutar de esa potente y buena mañana. Enseguida estamos ya con el estado del tiempo. Y así de esta manera conoceremos el tiempo en cada uno de los diferentes municipios en donde residimos. 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A la gente que labora, que trabaja al 100% profesionalmente. Todo lo relacionado dentro del entorno del mundo de la carpintería de madera. Ahí les saludamos con muchísimo gusto para él, de igual forma también para todo su equipo profesional, que siempre está activo al 100%. Emociones tan importantes de las cuales también estaremos conversando, estaremos hablando, sobre todo acerca de lo que aconteció con respecto al rey de los deportes, el fútbol, en este Mundial 2026. Emocionados, por supuesto. Por España, qué excelente jugada que se vivió ayer, ¿eh? Emociones a flor de piel. Señoras y señores, gracias a la compañía de ustedes.

Avanzamos mientras tanto. Hay que hacer recorrido tan importante. Tengo la oportunidad de saludar con muchísimo gusto a Machuri, la gente que se está desplazando desde Murcia hasta la ciudad portuaria y nos lleva siempre a su lado. Sobre ese recorrido tan importante, sobre ruedas, superconductores. Desde Color Estéreo tenemos la oportunidad de

A Sandrita también tengo la oportunidad de saludarle. Para la gente que se encuentra en estos instantes, Lorja, la ciudad del sol. Variedades y este ritmo tan agradable, tenemos que ofrecerte disfrutarlo conjuntamente desde la base del arco iris.

compartimos y disfrutamos ese entorno chévere. Para todos los cumbiagnómanos y cumbiamberos. En este fantástico martes, ni te cases ni te embarques. Gracias a la gente que se encuentra ya por el entorno de Susina. Gracias al amigo Clever, a la gente que labora, que trabaja en todo lo que es la restauración. Gracias por escucharnos, por amplificar Color FM.

pueda disfrutar de estas cumbias chéveres. Saludamos con mucho gusto a la gente del hermano del país. Saludamos a la gente del Perú. Y del Perú nos vamos a desplazar con mucho gusto para saludar también a la gente de Colombia, tierra querida. Aquí lo tenemos absolutamente de todo. Hacemos un stop con lo mejor de la cumbia. Y porque también tenemos petición a través de nuestro receptor.

Excelente, ahí estamos ya con las complacencias de las peticiones y solicitudes que ingresan hasta nuestro receptor. Excelente martes, gracias Berito. Nos desplazamos en estos instantes y ya nos situamos por el entorno de Cieza. Así de repartidita está la sintonía tan agradable de la radio Colores. ¡Qué buenazo! Canciones que de esta manera necesitan y quieren escuchar, y nosotros estamos muy gustosos de poder complacerlas.

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Excelente, estamos de retorno, de regreso. Y llegamos con mucha fuerza una vez más a nuestra segunda hora de programación. Vamos a empezar con ese power tan importante de gran parte de la hora loca. La hora loca, donde encontrarás y escucharás los mejores éxitos tan importantes para continuar con este día a día. Ahora 11 de la mañana, ya más 6 minutos. Tengo la oportunidad de saludar con muchísimo gusto para el amigo Jonathan, Juan Carlos, y de igual forma también para el señor Javier. La gente que se encuentra por el entorno de Libre.

Efectivamente, qué chévere. Bueno, potenciando ese ritmo, la alegría, el DJ Yuri, quien nos hace llegar de esa manera su trabajo, su creatividad, su profesionalismo con la hora loca. Le enviamos el mensaje, le enviamos ese saludo. Atentos, escuchen.

Perfecto, avanzamos y nos vamos a desplazar con más mensajes y los saludos que no se hacen esperar. Gracias, con muchísimo gusto a nuestro buen amigo. Ahí está Carlitos Arévalo, el hombre de la TV. Bueno, por el sector de Torre Pacheco, ahí le pasamos el saludazo para él, ¿eh? Y para sus compañeros, sus panas, sus colegas, sus amigos. La gente que desde muy tempranito están elaborando, trabajando, pero bajo la compañía de este medio de comunicación en la región de Murcia.

banda ahí está haciendo de las suyas con tremendo repertorio. Mónica también se acaba de reportar sintonía, me dice qué pasa. Y la gente de Totana. Bueno, pues para la gente de Totana, sabemos que siempre ustedes se mantienen en la sintonía tan importante de Color Estéreo. 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Don Washington, excelente mañana para usted y para toda esa gente que labora imparablemente. Bueno, me dice Alex, estamos escuchando la radio y nos vamos a desplazar con muchísimo gusto para saludar a la gente que se encuentra por el sector de Cartagena. Buenos días al señor Adrián y la gente que labora, que trabaja en todo lo relacionado dentro del área de la electricidad. Para sus compañeros también, para Olger, para Brian y el amigo Ramiro.

Excelente, excelente, excelente, excelente. Bueno, tremenda participación haciendo de las suyas nuestro DJ. Bueno, nos vamos a desplazar y en este caso nos vamos rápidamente hasta la manga del Mar Menor. Bueno, hay gente que está laborando, está trabajando y lo hace. En este caso, pues, trabajan de interna. Saludos con muchísimo gusto, mi estimada señora Salomé, y para la gente más maravillosa del Ecuador, me dice, a la gente de Santo Domingo de los Colorados. Dice, cuando puedas, bueno, ok, enseguida buscaremos la salsita seleccionada. Pero mientras tanto vamos a hacer un pequeño especial dirigido directamente para esos corazones apasionados, románticos, enamorados, a través del sentimiento del vallenato. Esto es Color Estéreo, la radio que

0: Excelente. Bueno, mientras tanto, así de esta manera, y estamos disfrutando ya de ese entorno apasionado que nos ofrece, que tiene preparado ya lo que es el sentimiento de el vallenato. Bueno, además también tenemos la oportunidad de aprovechar y seguir con los mensajes. En este caso, nos vamos a desplazar para saludar con muchísimo gusto a nuestros clientes que siempre confían en esta casa radial en toda la región de Murcia, con la información y el anuncio correspondiente que llega también hasta parte de Alicante y Almería.
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Qué agradable poder disfrutar y escuchar todo lo bueno del sentimiento de El Vallenato. En el territorio nacional ecuatoriano nos envían una canción, y la verdad que también la estamos escuchando, y como siempre pues promocionamos todo lo referente con lo mejor de la música latina, y nosotros estamos encantados de presentarlas. Me enamoré, es el título.

Perfecto, ahí tenemos las sugerencias, las peticiones, lo que ustedes nos hacen llegar a través de nuestro receptor del 632-1528-92. Recuerde que está antes de las 14 horas, ahí les acompañamos. Pero bueno, mientras tanto, aquí continuamos nosotros una vez más operativos, disfrutando de tremendo encuentro, junto con lo mejor de lo mejor que te podemos ofrecer. Brian, por acá me dice Alex, escuchando la radio, por supuesto, la gente que se está desplazando en estos instantes hasta Ciesa. Desde Molina de Segura. Saludamos también con muchísimo gusto para Will Segunga. El hombre está operativo, está 24-7. Ahí le pasamos también el saludo. Esperamos que se mejore muy prontito de su salud, de su estado de salud, ¿eh? A 11 minutos de incorporarnos a lo que sería la hora 12 del mediodía. Pero seguimos ofreciéndote más éxitos, más canciones.

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Perfecto, nos han solicitado ya esas canciones tan importantes que han marcado un antes y un después. Y aquí estamos nosotros, como siempre, pues compartiendo y complaciendo ya las sugerencias musicales. Adriana por aquí está operativa, nos envía ese mensaje. Gracias a ella. Excelente, mientras tanto nos desplazamos y seguimos revisando ya lo que es, en este caso, los mensajes que tenemos de los amigos oyentes. Estamos una vez más ya por la ciudad de Portuaria, estamos en Cartagena City. Qué bueno es poder disfrutar de este entorno, que te ofrece la Radio Colores. Tenemos música y sobre todo una gran variedad de tan importante de lo cual usted necesita escuchar, tanto la salsa, la bachata, el reggae, el reggaetón, el house, el merengue. Y más adelante pues también estaremos realizando

0: Interesante. Bueno, ahí tenemos ese tremendo repertorio que estamos ofreciendo a través de los 113.7. Ahí también es importante, es motivador aprovechar y saludar con muchísimo gusto para los buenos amigos. En este caso, gracias a la voz Golden, ahí tenemos la oportunidad de saludar con muchísimo gusto para Carlos Javier Lozano. El hombre está más activo que nunca y, por supuesto, siempre escuchando La Favorita. Mientras tanto, nos vamos a desplazar con mensajes e invitaciones tan importantes que usted, amigo o amiga oyente que se encuentra en la sintonía de la radio en cualquier parte de la región de Murcia, necesita saber. Y nosotros le damos la información. Con el fondo del maestro, don Carlos Javier Lozano.
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Vamos con completa intensidad. El segundo aniversario de Herencia de mi Ecuador. Así que recuerde, igual fueron también con el primer concurso de danza cultural. Don Carlos Javier Lozano, le pasamos, le enviamos también ese mensaje, ese saludo gigante desde

¡Qué energía musical que tenemos! Con piecita potente y de la buena, buena, como bien lo manifiesta la voz Golden. 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

Excelente, para que siga la gente también disfrutando de tremendo entorno. Siempre con las mejores orquestas del territorio nacional ecuatoriano. Y que la música ecuatoriana tampoco falte. A través de Colores Serios. Ya lo escucharon, Aguilar y su orquesta.

0: Excelente, con lo mejor de Aguilar y su orquesta. Ahí tenemos la oportunidad de escuchar siempre lo mejor. Mientras tanto, nos vamos a tener que desplazar ya con lo que sería la pauta correspondiente una vez más de la publicidad de la radio. Saludamos con muchísimo gusto al amigo Cristian y la gente que se encuentra en estos instantes en Murcia Capital. Disfrutan, viven, sienten con mucha intensidad todo lo que es la programación que te puede ofrecer este medio de comunicación a través de cualquiera de nuestras frecuencias. 103.7, 104.0 o de igual forma también a través de la frecuencia 101.9.
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Qué bueno, qué bueno. Ese ritmo tan agradable, lo que ustedes quieren escuchar aquí, nosotros lo tenemos absolutamente de todo y para todos. Bueno, me dice Alex, estamos atentos siempre al programa de la radio y es momento para desplazarnos y lo vamos a hacer con muchísimo gusto hasta el sector de Ceutí. Saludamos a Paulina, qué bueno. Bueno, especial romántico, especial dirigido de igual forma también para todos esos corazoncitos apasionados, románticos, enamorados, que también nos acompañan en el transcurso de esta jornada laboral de día martes. Bueno, vamos a tocar los corazoncitos. Una excelente tarde a usted, sí, a usted que nos escucha.

0: Ahí estamos por Lórica y tenemos la aceptación y la oportunidad de saludar con muchísimo gusto al rey de las cocadas.
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0: Amigo Catalina, siempre tenemos la oportunidad de ubicarlo, de encontrarlo en cada una de las diferentes eventos o festividades. Con esa cocadita rica y sabrosa. Saludos gigantes.

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Excelente, ahí tendríamos ya la fiesta del reggaetón. Canciones que son tan poco fáciles de poderlas olvidar porque hemos crecido prácticamente escuchando ya estas canciones. Alex, estamos atentos escuchando la radio y es al amigo Wilfrido y no Vargas. El amigo que se está desplazando en estos instantes rumbo a Salorca, la ciudad del sol. Perfecto, bueno, para él también le pasamos el saludazo. Muchísimas gracias, ¿eh? Y la gente de Ibarra, un abrazo gigante. Bueno, tenemos aquí un sinnúmero de éxitos y de canciones con las cuales vamos a seguir compartiendo con ustedes hasta antes de las 14 horas. ¿Quiénes están en reggae corrido? Saludamos a don José Briseño, el hombre que siempre está en la carretera. Siempre nos lleva sobre ruedas cruzando los diferentes... Bueno, perfecto, comunicación al instante. Enseguida estamos ya reportándonos con ellos. Por favor, un poquito.

atento a lo que tenemos con la salsita, ¿eh? Perfecto, más adelante también ustedes escucharán a nuevos clientes que se incorporan, que ingresan a la pauta correspondiente de la publicidad de la radio. Y eso es primordial también para nosotros, para seguirnos fortalecidos al 100%. Importante también es conocer que de esta manera llegan las festividades y en honor a la Santísima Virgen del Cisne. Y uno de los principales recintos que entrega y lo da lo mejor de sí es el de Mazarrón, así que atentos. Próximamente ya estarán escuchando todo lo que tenemos para ustedes, o lo que tienen en este caso, ya lo que es la directiva de la cofradía Virgen del Cisne de Mazarrón. Qué bueno es poder disfrutar del encuentro con la buena música que de esa manera pues ustedes necesitan, quiere escuchar y sobre todo disfrutar de este entorno mientras está cumpliendo con gran eficacia y buena responsabilidad cada una de sus actividades que tiene que realizarlas. Alex, un abrazo. Gracias de igual forma también a ustedes, estimada señora Idalia, a la gente que nos está acompañando y lo hace ya desde el entorno de Torre Pacheco. Volvemos una vez más. Peticiones solicitadas. El estilo tan especial y ese ritmo agradable de El Sentimiento del Vallenato se hace presente una vez más.

El sentimiento ha hecho canción y por supuesto el power del vallenato también operativo a través de los 103.7. Estamos ya casi incorporándonos en la que es la recta final del programa. Enseguida recuerden que estará el maestro Sebastián. Antes de que me despida, me dicen por favor, déjate esas rolitas, esa música popular. Ponte la música de despecho. Perfecto, con mucho gusto.

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1: 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Vamos a contestarle inmediatamente a las personas que nos mandan sus mensajes del WhatsApp. El mensaje de WhatsApp, mándelo al número que le estoy enviando. Ahí me escribe su problema y yo le contesto a través de la radio. Sí, no alcanzamos a contestarle a través de la radio, usted siga marcando que aquí estamos para servir, orientar y ayudar. Vamos a contestarle a madre triste y preocupada que me dice: Maestro Sebastián, una hermana fue a su consultorio y ella me habló que usted le ayudó en su caso con su esposo. Ahora yo le escribo porque tengo un hijo que no sé qué le está pasando. Él se va y no llega en varios días. Dice que se va a trabajar, pero nunca trae dinero. Él le pega a su esposa. Ella está enferma, pero él no le hace caso. ¿Será que mi hijo anda en algo malo? Ayúdeme, ¿qué pasa? Se lo pide madre preocupada. Querida madre preocupada, atención a lo que le voy a decir. Sin el más mínimo temor a equivocarme, hemos encontrado de que tu hijo, atención, anda con otra mujer. Atención, anda con otra mujer. Esa mujer lo tiene totalmente enyerbado, curado, amarrado y embrujado. Así de fácil. Y esa mujer lo domina. Esa mujer lo tiene totalmente como si fuera un títere. Por eso tu hijo se va. Un día miércoles, aparece el viernes, a veces los sábados, otras veces el mismo día. ¿Pero por qué? Porque esta mujer lo utiliza, en cuanto lo utiliza con brujería que ella le hace, lo suelta y lo tira a la calle como si fuera un animalito. Amiga del alma, es la razón que tu hijo ha cambiado con su esposa, que la maltrata, que la golpea, que le dice cosas. Tu nuera, la esposa de tu hijo, está enferma y él no le presta atención. Esto no es bueno lo que está haciendo tu hijo. 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Vamos inmediatamente a contestar otro de los tantos mensajes que nos envía Andrea. Amiga Andrea, no le conviene el señor Ricardo. La persona por la que usted me pregunta se llama Ricardo. Llevan ustedes 2 meses de noviazgo. Este señor no te conviene porque, primero que todo, él tiene su esposa. La esposa vive en Alicante. Él está aquí trabajando en una empresa. Él está de pasón, amiga del alma. Solamente te utiliza para pasar el rato, para tener con quien conversar y quien le prepare alimentos. Él se va a ir pronto y te va a dejar burlada. Así que venga, hermana linda, a mi oficina. Amiga Andrea, usted ha tenido mala suerte para los hombres. Siempre la persiguen casados, comprometidos, que solamente te utilizan. 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Si lo duda, vamos con los testimonios.
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1: Testimonios, agradecimientos y más agradecimientos. Vamos inmediatamente a contestarle al señor Víctor. 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
4: Yo me encontraba en una situación económica muy mal y aparte tenía muchos dolores de cabeza, de cuerpo, de rodillas. 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
1: Testimonios, testimonios y más agradecimientos, agradecimientos y más testimonios. Mensajes de fe, mensajes de alegría, mensajes de felicidad. Siga marcando todos y cada uno de ustedes, amigos del alma. 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
1: Cordial y espiritual saludo, mis hermanos del alma. Una vez más, les doy la bienvenida a este su programa Milagros de la Fe del Centro Espiritual San Judas Tadeo. Los quiero invitar a que formen parte de este su programa, comunicándose a nuestras líneas telefónicas, enviándonos mensajes de texto, mensajes de audio, llamándonos directamente. Recuerde que usted puede venir personalmente. También estamos realizando un estudio a través de las 7 primeras cartas del tarot, completamente gratis a través de la línea telefónica. Así que si usted en este momento tiene un problema, una dificultad, por difícil o complicado que este sea, recuerde que hoy puede ser el primer día de esa nueva vida llena de éxito y prosperidad que usted tanto tiempo ha estado esperando. 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Si usted tiene problemas en su hogar, hay problemas con sus hijos, con su pareja, hay problemas de alcoholismo, vicios, drogadicción, cree ser víctima de brujerías, recuerde que la maldad existe, la brujería existe, las malas intenciones de las terceras personas existen, pero la solución también existe y la tenemos aquí, en el Centro Espiritual San Judas Tadeo, para poderle dar a usted esa guía, esa orientación. Permítame hacerle esa limpieza espiritual, entregarle ese baño preparado, ese riego preparado para que lo haga en su negocio, en su casa, para que empiece a traer, a generar un mejor balance en sus energías y asimismo atraer cosas y mejores personas a su vida. 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Vamos a pasar con la primera llamada.
2: José Antonio Rodríguez.
1: Señor José Antonio, ¿de qué ciudad se comunica? ¿De dónde nos llama?
2: Murcia, Lorca.
1: Bueno, de Murcia, ¿cuál es su fecha de nacimiento, por favor?
2: 25 de febrero de 1958.
1: Bueno, dígame, por favor, un número del 1 al 7. Vamos a escoger una de las 7 primeras cartas para mirar qué podemos ver.
2: 3.
1: El número 3. Bueno, la carta número 3 me marca lo que es la carta del ermitaño. Veo lo que es un hombre que ha tenido suerte, un hombre de mucho trabajo, porque usted ha trabajado bastante, señor José, ¿verdad?
2: Sí, sí.
1: Veo muchos frutos porque usted ha tenido mucha suerte también. Pero también veo aquí lo que es alguien que se va. ¿Hace cuánto tiempo enviudó usted, señor José?
2: Ya hace 10 años.
1: Vea, veo lo que es muchos cambios, muchas cosas que, porque así mismo como veo mucho esfuerzo, mucho trabajo, también veo que han venido muchas cosas como últimamente, yo digo que los últimos meses han habido muchos cambios, muchas pérdidas económicas, porque yo veo que usted ha venido perdiendo, ¿verdad?
2: Yo tengo unos cultivos y sí he perdido.
1: Sí, porque veo pérdidas económicas, veo que ha tomado malas decisiones, pero también yo estoy viendo acá que hay una persona nueva en su vida, ¿verdad? ¿Hace cuánto tiempo usted tiene esta relación?
2: Conocí a una persona hace como un año,
1: ¿Qué pasa con? Porque aquí yo veo como que usted también.

0: a raíz de esta relación ha tenido problemas con sus hijos, con...
1: Ellos no están de acuerdo con la relación.
0: Vea, tiene que tener cuidado, porque yo aquí estoy viendo de ahí una carta que no me gusta. Veo lo que es la carta del manto negro. Hay cosas, artimañas, como cosas negativas que veo alrededor que son causa de las pérdidas que usted ha venido teniendo. Usted ya había visitado otro lugar, a usted ya le habían dicho que le habían hecho un trabajo de brujería, ¿verdad, señor José?
1: Sí, así es. Yo
0: Uf.
1: fui hace un tiempo y me dijeron eso.
0: Vea, yo aquí veo que usted ha venido sintiendo como pérdida de fuerza, pérdida de energía, aparte de que la suerte se está volteando. También estoy viendo que en la parte de su estómago se siente mucha inflamación, mucho dolor.
1: Sí, he tenido un tiempo para acá, así esos cambios, como me lo está diciendo.
0: Sí, porque se marcan varias cosas y usted no se siente como a gusto, usted se siente como intranquilo, como que algo no está bien y asimismo hay mucho bloqueo para trabajar porque usted no está trabajando bien, veo que usted siente como que no hay ni fuerzas para levantarse.
1: No, el dinero no me alcanza, no sé qué es lo que pasa tampoco, no entiendo.
0: Vea, póngame atención, yo necesito que usted permanezca ahí en la línea porque quiero que hable con mi asistente para que separe una cita. Yo quiero verlo personalmente. Tiene que tener cuidado en quién confía porque yo veo que hay algo que no está bien. Aquí se demarca un trabajo de brujería, aquí se ve algo que a usted le han venido dando. Puede ser en una bebida, en una comida. Yo quiero que venga. Necesito que venga personalmente. Si usted puede el día de hoy, mucho mejor. ¿O yo, señor José?
1: ¿En dónde queda el sitio?
0: Aquí estamos, en la ciudad de Murcia. Aquí en la dirección es calle Mar Menor 3. Calle Mar Menor 3, aquí en la ciudad de Murcia. Permanezca en la línea. Ahorita mi asistente le va a dar toda la información y todo para decirle en qué horario lo puedo atender. ¿O yo?
1: Vale, muchas gracias.
0: 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Intente, si usted ha tratado y no ha podido, intente de nuevo. Recuerde que yo puedo darle a usted la guía, la orientación, pero no le puedo dar la voluntad de buscar una ayuda, de buscar una solución a ese problema que usted se está enfrentando en este momento. 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Vamos a escuchar un testimonio y regresamos con más de su programa.
2: ¿Cómo es su nombre?
3: Juan. Mi nombre es Juan.
2: ¿Hace cuánto tiempo que usted lleva viniendo aquí a nuestro consultorio?
3: Unos 3 meses.
2: ¿Cuál fue la causa para que usted hubiera venido a buscar una guía o una ayuda?
3: Pues yo tengo mi negocio y mi negocio se me empezó a bajar un poco y pues problemas con mi familia, no tenía, tenía muchos problemas con mi familia.
2: ¿Usted ha visto claridad en nuestro trabajo? ¿Ha sentido que puede recomendarnos? ¿Qué quiere decirle usted a las personas que nos están escuchando?
3: Yo les recomiendo que tuvo mucha claridad. Yo no creía mucho y perdí un poco de venir, pero vine y miré la claridad y sí, pues me dijeron la verdad, me enseñaron la verdad lo que es todo.
2: ¿Le dije yo a usted o le dijimos nosotros quién era la persona que le estaba haciendo el daño?
3: Sí, me dijeron exactamente quién era la persona y pues sí, me siento bien y mi negocio va para arriba y...
2: ¿O sea que usted nos recomienda un 100%?
3: Yo lo recomiendo un 100% y pues sí, que vengan aquí.
0: 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Recuerde que, como decía anteriormente, yo le puedo dar a usted la guía, le puedo dar la orientación, pero no le puedo dar la voluntad de buscar esa ayuda. 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Recuerde que cuando el espíritu se carga con negatividad, con energía negativa, la vida se bloquea, la vida empieza a encontrar bloqueos, trancas que no nos dejan de pronto avanzar. Entonces, lo importante en este momento es dar ese paso importante para buscar esa ayuda, para que usted pueda encontrar ese balance entre su cuerpo y su espíritu, para que tenga una buena energía en su aura, en su ambiente, y asimismo pueda atraer cosas positivas, cosas y personas positivas. 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Se está acabando el programa, estamos llegando a su parte final. 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
1: 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Si tú eres de las personas que trabaja y trabaja, no prospera, no adelanta, todo en la vida te va mal, acérquese a una consulta, venga personalmente o hable por teléfono. Si en el amor te han pagado mal, la persona que tú quieres no te corresponde como tú te lo mereces, no te corresponde como tú deseas, como tú anhelas, es momento de que hables por teléfono, llames por 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matrimonio hay peleas, hay desavenencias, hay disgustos, está a punto de existir el divorcio, la separación. No sufra más. Si quieres saber de su salud, por qué le duele su espalda, la cabeza, la cintura, por qué sufre de la diabetes, por qué padece la colesterol, por qué hay hipertensión, por qué sufre de la próstata, problemas de glucosa, problemas de impotencia sexual, por qué padece de hígado graso, por qué hay vista borrosa, por qué hay pérdida de sueño, sufre de artritis, reumatismo, gota, cabeza, cuello, brazos, piernas, codos, dedos, todo le duele. 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Pare ya de sufrir. 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Señor Alfredo, atención, hermano lindo. Usted vino a este país.

0: Usted se trajo toda su familia, hermanos, hermanas, papá y mamá, y todos trabajaban. Ahora ninguno trabaja. ¿Por qué? Usted tenía una empresa muy buena, muy grande, amigo lindo, y por andar usted, como se dice, de coscolino, efectivamente lo dañaron, lo perjudicaron, lo embrujaron y lo han llevado al fracaso, al punto que anda en metro, anda pagando hasta Uber. Amigo, escúcheme. Una mujer con la que usted tuvo un disgusto muy fuerte, una mujer con la que usted estuvo viviendo 4 años y medio, la cual se separaron, ella se fue de tu lado con otro hombre, usted se fue del lado de ella, usted pensó que las cosas iban a estar bien. No, señor. Esa mujer conjunto de ese hombre con que se fue, fueron donde un brujo pitonizo, óigame bien, brujo hechicero muy fuerte, y te hizo un trabajo para verte en el fracaso, y por eso ahora tanto tu papá, tu mamá, tus hermanos, tus hermanas y tú están en la miseria, en la ruina, por culpa de una brujería y por culpa de una mala repartición de dinero, porque usted tenía que darle un dinero a ella durante el tiempo que vivió. Usted le negó, inclusive usted la golpeó, la corrió, la tiró a la calle, no le dio absolutamente nada, y ella por venganza te mandó a hacer esta brujería y ahora estás en la miseria. Si usted no quiere seguir viviendo así o llegar a peor, hágame el favor, me va a consultar aquí en la ciudad de Murcia. Primero va a marcar por teléfono, yo le voy a ayudar y va a ver que todo va a cambiar, se lo dice su amigo de hoy, mañana y siempre, Sebastián. 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
1: Es raro, la verdad, pero en serio, muchísimas gracias por poder ayudarme de nuevo a caminar y a cumplir muchos sueños. Ahora que puedo estar con mis nietos, puedo ver crecer a mis hijos todavía más. Ya no estoy postrado en esa cama que me tenía torturado y quiero agradecer a usted porque usted, gracias a usted me ayudó y gracias a usted estoy el día de hoy aquí agradeciéndole, por fin pudiendo caminar ya sin tener que estar pagando tantos doctores que simplemente nunca me decían lo que tenía y solo me decían que con la medicina y las operaciones me iba a curar, pero no pasaba nada. Muchísimas gracias.
0: Entonces, mis hermanos del alma, sigan marcando el número telefónico, sigan comunicándose con nosotros para que encuentren la suerte, para que encuentren el amor, para que encuentren la felicidad y la prosperidad. Dios es grande y poderoso, y como Dios es grande y poderoso, nos ilumina para encontrar la suerte. Vamos a contestar el siguiente mensaje que nos envía el señor Hugo. Mi amigo don Hugo, usted me pregunta por la salud de tu esposa, que últimamente le duelen mucho las rodillas y sobre todo la parte de los tobillos, que no puede estar parada, que ya ha ido al especialista, le han tomado plaquetas, radiografías y no le encuentran absolutamente nada. Atención, lo que le puedo decir a través de las cartas, amigo Hugo, es que la enfermedad de tu esposa, la señora Amparo, no es natural. Yo le pido por favor que me visite urgentemente. Cuando me visite, me traiga en un frasco blanco transparente la primer orina del día de su señora esposa. Tráigala, visíteme, que junto a ella y delante de quien esté aquí en mi templo, aquí en mi casa de Dios, voy a mostrarle el daño que le tiraron por debajo de la puerta de la casa de ella. Por eso ella ha pisado este mal, esta brujería, y ya se le ha subido a las rodillas y le va a seguir subiendo todo el cuerpo, al punto que ya no pueda ni caminar ni moverse para ir al baño. 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Amén. Vamos a contestarle al señor Lucas. Le dice, maestro, regáleme un número para la suerte y dígame por qué no he ganado en las apuestas y en el amor me va muy bien, pero en el juego muy mal. Amigo don Lucas, las cartas no mienten. Y lo que dice el dicho, de buenas en el amor, de malas para el juego. Mire usted, lamentablemente la suerte en el juego usted la tiene totalmente bloqueada, porque hace mucho tiempo, usted no me lo dice, pero aquí aparece que usted le iba muy bien, ganaba en las apuestas, ganaba en la lotería, ganaba en el casino. Ahora lo único que

0: es perder, perder y perder. 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Vamos a contestarle a Daniel. Me dice Daniel: Maestro Sebastián, soy paraguayo, pero ya no sé qué hacer. Por donde busco trabajo, me cierran las puertas, ya el dinero se me está acabando. Quiero regresarme a mi país. Quiero que me diga si me conviene, me voy o me quedo, pero ayúdame, estoy desesperado. Amigo Daniel, hágame el favor, para un buen entendedor con pocas palabras tiene. Me va a consultar, me va a visitar, va a venir, se va a acercar aquí a mi casa para hacerle una limpia y darle un talismán. No se regrese a su país, hermano. No se vaya a ir, como se dice, con las manos vacías. Usted vino a buscar el triunfo y lo va a encontrar, pero debe visitarme porque hay una energía negativa en tu cuerpo que es lo que permite que no consigas trabajo, que no te den el empleo, que no te paguen lo que debe de ganar y que te sientas triste, que te desesperes, que no duermas bien. Esto es lo que está produciendo estrés. Pero si me consultas, aquí te entregaré una vela poderosa para la salud, una vela poderosa para la suerte, una vela poderosa para el amor, y vas a poder encontrar lo que siempre has soñado. 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

0: Muy feliz, muy contento de recibir a todos mis oyentes dando sus testimonios, personas que lo veían todo perdido, que tenían problemas con la suerte, en el amor, con la familia, con los hijos, que vivían sufriendo, padeciendo de enfermedades. Así hablan los agradecidos.
1: Mi nombre es Joaquín Alberto. Vine hace 15 días, venía desesperado, en una palabra, totalmente casi enloquecido. Y en esos 15 días he encontrado mucha recuperación, paz, armonía. Dentro de mí desaparecieron muchos problemas que existían por arte de magia. Quiero recomendar a todas las personas que andan de aquí para allá, se den la oportunidad de venir. Se van a llevar una agradable sorpresa y van a dejar de andar deambulando de aquí para allá.
2: Bueno, hermano Alberto, Dios te bendiga. Para nosotros es grato tenerte aquí y mucha fe, ¿de acuerdo?
1: Gracias.
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